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Revisar al azar. No niegues el bien a quienes lo necesitan, si en tu mano está hacerlo. Mientras la dermatóloga examinaba mi cuero cabelludo, me sorprendió diciendo, los perugueros salvan vida. Explicó, es más fácil ver el cuero cabelludo cuando el cabello está mojado. Los pacientes que acudieron a mí para una consulta fue porque su estilista encontró algo en la cabeza al lavar el cabello y resultó ser cáncer. Esperamos que los médicos profesionales nos ayuden, pero mi doctora estaba reconociendo a ciertos peluqueros por salvar la vida de algunos pacientes. Y con razón, detectar cáncer de piel no es parte del trabajo de un estilista, pero en esa profesión tienen una oportunidad especial para notar algunas cosas y alertar al cliente. Hoy prestaré atención a las oportunidades para servir a los demás. Todos tenemos la capacidad de servir a los demás, sin importar nuestra profesión. Por la gracia de Dios, servir bien, aún salvar vida, está de nuestro poder. Es fácil perder la oportunidad de ayudar a otros. La rutina y las relaciones se vuelven tan de costumbre que no notamos el desánimo de un amigo, la pena de un desconocido o los problemas del mundo. Si nos damos cuenta, podemos decidir que no es asunto nuestro retenernos el poder de hacer el bien, pero cada día Dios nos da la oportunidad de ser las manos y los pies de Jesús. Cuando lleguen esas oportunidades que tengamos, la confianza y la compasión para estar sobre ella. Hoy prestaré atención a las oportunidades para servir a los demás. 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

0: 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La vivencia de hoy, queridos amigos, estimados hermanos, pertenece al señor Jorge Concha, dirigente vecinal del sector del Santo. Pero yo quiero que en primer lugar, Jorge, a los amables auditores de Vivencia, tú te presentes quién es realmente Jorge Concha.
1: ¿Cómo está, Luis? Gusto saludarlo.
0: Un gusto.
1: Gusto saludar a su radio escucha. ¿Quién es Jorge Concha? La verdad que un vecino del Cerro El Santo, que ha tenido la suerte de vivir en varios cerros de la comuna, Cerro Alegre, la 18, Los Lagos, y quien ha tenido la oportunidad de conocer la realidad de la comuna desde siempre.
0: Ya.
1: Trabajé en la locomoción colectiva, primero fui auxiliar de la locomoción colectiva, después junto con mi padre, que también se llama Jorge Concha, trabajamos en conjunto. Él tenía también una máquina también a Concepción. Yeah. Entonces la verdad que he ido conociendo a harta gente.
0: ¿Tú tienes un local comercial?
1: Claro, claro.
0: ¿Cómo se llama ese local comercial?
1: Librería Arual.
0: Librería, sí. Para que ustedes sepan y puedan visitarlo.
1: Sí, ya. La verdad que...
0: ¿Qué bueno, más?
1: Bueno, yo soy ingeniero en prevención de riesgo, ya, de profesión. Y me gusta el trabajo social, me gusta el poder hacer puentes entre las personas, las comunidades. De repente uno en este mundo va conociendo muchos contactos, va conociendo personas, donde yo creo que esos contactos muchas veces sirven para solucionarle los problemas a la
0: Jorge,
1: persona.
0: Entremos al área chica, como diría un futbolista. ¿Cuál crees tú que son los problemas más graves que tiene nuestra comuna?
1: Bueno, principalmente el tema de la seguridad, tenemos problemas de conectividad, el empleo, los servicios básicos también. Todavía hay sectores donde no tienen acceso al agua, hay sectores que no tienen acceso a servicios de alcantarillado. Yo creo que esos son los problemas más grandes que tiene nuestra comuna.
0: Ya, esos son más o menos... Cuéntame, ¿tú crees de que el nuevo hospital que Dios mediante vamos a tener, porque hay que tener con un prisma de fe, va a solucionar los problemas que tiene nuestra comunidad?
1: Sí, bueno, afortunadamente ya hay un proyecto que está, el terreno está aquí. Yo esto la verdad que yo lo veo, es un trabajo en conjunto y agradezco también a los alcaldes que estuvieron gestionando esto, a los alcaldes que hicieron posible que llegáramos a este punto, pero también hay que reconocer la gestión que ha tenido esta administración, que se ha logrado. Como todos sabemos, bueno, se logró comprar el terreno y absolutamente, o sea, es un anhelo de mucha gente, de muchos vecinos, que por fin va a poder descongestionar. Nuestro hospital va a traer, va a ser un hospital que me imagino de alta complejidad.
0: Conversábamos en off que esto también va a ayudar a los vecinos de Coelemo, a los vecinos de zona rural. Cuenta cómo.
1: Exactamente, bueno, la verdad que obviamente que esto. A ver, tomé una comuna que tiene 56.000 habitantes, o sea, la verdad que absolutamente va a ayudar al tema de poder tratar mejor a las personas. A lo mejor muchos vecinos ya no van a tener que viajar a La Higuera, no van a tener que viajar a Concepción. Entonces, absolutamente. Y bueno, Coelemo, la verdad, ya que usted lo menciona, tienen un problema muy grande porque ellos, la verdad, que se tienen que atender en San Carlos o en Chillán. Entonces, usted comprenderá que tomar una locomoción hasta Chillán, después a San Carlos, es muy complejo. Y yo, por lo que entiendo, la lucha que están dando es tratar de volver a estar conectados con el servicio de salud de Talcahuano en este caso.
0: Ya. Oye, Jorge, tú hablabas y tocabas el tema de seguridad, no solamente en el centro. Yo esta mañana Estuve con una señora amiga que tiene un local comercial y me dijo: ¿Sabes, Luis? Yo estoy haciendo un proyecto para que juntos los vecinos puedan tener como un WhatsApp para que cuando venga una persona desconocida, todos salgan para poder
1: Claro.
0: ayudar. Así es el tema. Tú eres comerciante igual. ¿Cómo podemos, como si salvaguardarnos de estas situaciones?
1: Bueno, la verdad que yo recuerdo, Luis, que en una oportunidad fue una reunión que hizo la Cámara de Comercio precisamente con el tema para hablar sobre seguridad. Y en una oportunidad uno de los comerciantes dijo: Mira, yo estoy aburrido de pegarle siempre al mismo delincuente que me va a robar. Porque al final sale, entra en una puerta giratoria que no. Los criminales se saben las leyes mucho mejor que nosotros. Entonces, principalmente yo creo que aquí hay que cambiar el poder, las leyes, que los jueces no sean tan garantistas. Porque al final nosotros, claro, como vecinos, podemos hacer un sinfín de normas, como lo que usted decía, crear un WhatsApp, alarmas de pánico. Pero al final yo creo que es solamente un parche para la solución concreta. Acá hay que hacer normas, hay que cambiar algunas leyes que en realidad. Son las que están haciendo que los jueces sean muy garantistas, y ese es el tema. O sea, ahora el delincuente tiene mucho más derecho que la víctima. Y a mí me pasó, o sea, yo en la librería he tenido algunos incidentes con algunos delincuentes, y cuando llegamos a Carabineros se quedan mirando y me dicen: Chuta, usted a qué hora va a cerrar el negocio porque a él lo va a tener que dejar libre a tal hora, a ese nivel. Entonces, yo creo que el tema va más allá de nosotros, de que nosotros nos organicemos. Va más allá en el sentido de que tiene que ser un tema a nivel de judicial, de ley, un cambio grande.
0: Jorge, nos convoca esta noche. Tú tienes la junta de vecinos que tú estás en el Santo. Tienes un proyecto emblemático que yo quiero que lo compartas a nuestra comunidad. ¿De qué se trata este proyecto?
1: O sea, bueno, la verdad que nosotros con los vecinos del Cerro del Santo hemos venido trabajando en varios proyectos. Principalmente, bueno, el tema de sacar adelante a nuestros emprendedores del Santo. La verdad que yo soy vecino del Santo desde el 2019, y me encontré con una vida de barrio que en realidad yo no conocía, no, nunca había estado involucrado en una junta de vecinos. Y la verdad que es muy bonita la experiencia. En relación a eso, fui conociendo a los vecinos. Y en este momento estamos con el proyecto de la fiesta del Pan Amasado, que la verdad
0: Ya,
1: que
0: nos comentaba eso.
1: estamos, claro, sin duda ya se va a transformar en uno de los íconos de la comuna. Entonces, lo importante es que esto siga.
0: Vamos a asistir, ¿ah? ¿Eh? De ninguna
1: Sí,
0: manera.
1: bueno, la
0: Vamos, de todas
1: invitación.
0: maneras, con mi compadre Elvio estamos dispuestos a compartir el pan amasado. ¿No es así? Vamos para allá.
1: La invitación está, así que, como le digo, afortunadamente la administración de ahora. Ellos nos tomaron en cuenta, llegamos a reuniones, les planteamos nuestro proyecto, creyeron en ese proyecto, y yo estoy 100% seguro que va a ser una de las mejores fiestas costumbristas que se va a hacer dentro de la comuna, porque la mayoría de las fiestas costumbristas, ¿qué es lo que pasa? Que las hacen fuera de la comuna.
0: Me parece.
1: Rafael, entonces al final el turista y el tomecino se tiene que trasladar. Aquí nosotros vamos a tener nuestras fiestas dentro de la comuna, estamos viendo la opción, si es que de tener transporte, no sabemos si va a ser gratuito o va a ser pagado, pero vamos a tener transporte para que
0: Fantástico.
1: los vecinos puedan asistir. Eso, y bueno, y en relación también al tema del transporte, tiene que ver mucho porque con los vecinos hace 2 años atrás aproximadamente nos reunimos para poder realizar gestiones y que vuelva el servicio público de transporte al Santo.
0: Los buses.
1: Los buses al Santo.

0: Trabaja de en el aspecto económico, porque
1: Es que
0: imagínate
1: claro.
0: que el colectivo vale 700 pesos
1: Claro.
0: y si el bus vale 500, o sea, son 200 pesos que van a ayudar al
1: Exactamente.
0: presupuesto de la familia. Yo lo creo,
1: Bueno,
0: lo encuentro realmente
1: en
0: fantástico,
1: general
0: creo
1: todavía
0: yo.
1: no sabemos el valor del pasaje, pero yo creo que va a andar entre los 500 y 600 pesos, considerando que igual el recorrido al Santo es un recorrido más largo, porque los buses que hagan ese trayecto es un recorrido que comienza en Bellavista, termina y pasa por Cerro Estanque, sube por Veguilla y llega al Santo. O
0: Va a
1: sea,
0: ser un poquito amplio el
1: claro,
0: recorrido.
1: exactamente, pero...
0: Mira, yo conversaba también en off, el jueves pasado estuvo acá en la radio en el programa de Vivencia Bernardo Montoya
1: Don Bernardo,
0: con
1: lo
0: el
1: conozco, sí.
0: tema de la implementación de las tarjetas.
1: Ya.
0: Yo creo que sería conveniente que ustedes como dirigentes vecinales de tu agrupación, Bernardo me dijo que no habría ningún problema poder invitarlo a él. Y él les va a compartir cómo, porque es un tema, sobre todo con los adultos
1: Claro,
0: mayores, no es
1: sí.
0: fácil.
1: O sea,
0: Entonces,
1: yo creo que va a haber que enseñarle a los adultos mayores, porque bueno, eso la
0: una
1: verdad
0: marcha
1: que
0: blanca.
1: exactamente, claro, para que pues se pueda concretar, que obviamente es un proyecto que viene a solucionar y a darle un poco más de seguridad también a los mismos conductores de la locomoción colectiva, el tema de los asaltos, el hecho que ellos anden con dinero también están propensos a robo y eso, entonces yo creo que va a servir
0: Mira,
1: también a
0: yo
1: la
0: hoy día me
1: seguridad.
0: encontré una gran sorpresa, vivo en las redes sociales y vi también acá en el centro, se comenzó el inicio de la construcción de los baños. Yo lo encuentro extremadamente importante, porque tú sabes que nos decimos zona turística, pero lamentablemente no teníamos baños públicos y ahora, gracias a Dios, vamos a tener baños públicos. O
1: Claro.
0: sea, vamos a tener algo que mostrarle al turista. No nos vamos a
1: Exactamente.
0: encontrar, como se dice, atados de mano. Y yo
1: Claro.
0: encuentro, ¿qué opinas tú de eso?
1: No, afortunadamente, es que tiene relación un poco con lo que yo le comentaba. Esto para mí, yo lo veo como un trabajo que se ha hecho durante las distintas administraciones y que
0: ¿Ya?
1: por fin se llega y se logra concretar. Y claro, como usted dice, o sea, la verdad que es algo que yo que trabajo en el centro, muchas veces pasan los turistas preguntando si hay algún baño público y ahí ya queda a
0: ¿Cierto?
1: disposición de, claro, de que alguien del negocio lo quiera prestar o no. Entonces ahora vamos a estar a la altura de las ciudades, hasta Coelemo, por ejemplo, tiene baños públicos, que son los baños preciosos que tienen en la plaza. Entonces estoy seguro que va a ayudar mucho al tema del turismo.
0: La otra cosa que te quería preguntar, Jorge, ¿tú ves el tema del biotren como casi imposible? ¿Tomé Concepción?
1: La verdad que sí, yo lo he conversado, no sé si imposible, suena como una palabra muy grande, pero la verdad que yo lo he conversado con gente que tiene que ver con el tema. Y bueno, hasta ahora el proyecto contempla solamente el tren
0: Hasta
1: hasta
0: el Irquén.
1: Lerquén, exactamente. A Tomé
0: Es
1: lo
0: que hay un
1: veo.
0: problema de ahí de conectividad entre
1: Exactamente,
0: Puente Barra
1: claro.
0: y
1: Pero
0: vía.
1: en alguna oportunidad, como le digo, lo conversé con algunas autoridades y la solución que podrían dar ellos es que, bueno, Biotren como empresa pueden hacer buses de acercamiento, por ejemplo. Pues Tomé puede tener un bus de acercamiento hasta Lerquén, ¿sí? Que podría ser algún tipo de beneficio, ahí tratar de unir los pagos para que baje un poco el tema del gasto, que también sería. Pero obviamente que como proyecto
0: Se
1: sería
0: puede
1: ese.
0: hacer una subvención a todo eso.
1: Claro.
0: Jorge, en este programa, mira, a todas las personas, ya sea mujer o hombre, le preguntamos cuál ha sido la experiencia más hermosa que has tenido en tu vida. También te la hacemos a ti. ¿Cuál ha sido la experiencia para ti más hermosa que has tenido en tu vida?
1: A ver, en el aspecto
0: De las
1: social,
0: el
1: de las
0: aspecto,
1: muchas.
0: en cualquier aspecto, el aspecto que tú quieras enfocar. Suponte con tu hijo, con tu papá, no sé, pues.
1: O sea, para mí en realidad yo creo que lo más grande que me ha pasado ha sido poder vivir la vida que he querido. Afortunadamente tengo a mi madre viva, tengo a mi padre vivo, vivo con mi hijo. Yo creo que esos son momentos que lamentablemente tienen un tiempo y hay que disfrutar esos momentos que uno tiene en familia, con los amigos. Afortunadamente, no sé, yo soy una persona que no tengo problemas con nadie.
0: ¿Tú participas en una
1: Entonces,
0: comunidad cristiana o
1: no,
0: evangélica? No,
1: no, la verdad
0: pero
1: que
0: eres
1: no. Yo
0: creyente.
1: soy católico de bautizo,
0: ¿Correcto?
1: pero la verdad que la vida en este último tiempo me ha llevado a conocer distintas iglesias, principalmente iglesias evangélicas,
0: ¿Ya?
1: y la verdad que ha sido una experiencia, pero totalmente distinta. El católico, el
0: Es más
1: católico
0: nominal.
1: es más estructurado, por ejemplo, en la

0: las misas, pasa. Claro, en cambio, las veces que me ha tocado y que me han invitado a la iglesia evangélica, ha sido una emoción muy grande. Y de repente hasta me he visto llorando en algunas canciones y uno se pregunta el por qué. Pero sí, la
1: Eso se
0: verdad
1: llama
0: que
1: Espíritu Santo.
0: sí, me han dicho mucho.
1: Jorge, ¿cuál es el sueño tuyo para Tomé?
0: Yo creo que tomé, a ver, uno de los sueños que más grandes que podría tener, porque podría ser, pucha, que fuéramos una hiper mega comuna. Yo creo que hay que partir por lo más racional. Tomé una ciudad turística, una comuna turística, que por lo tanto lo que nosotros necesitamos es, por ejemplo, el borde costero que esté habilitado.
1: Correcto.
0: Que una de esas cosas se mencionó en la cuenta pública que tuvo esta administración este año. Y por lo que entiendo, se va a dar pie también. Confío en que se vaya a adelantar algún tipo de proyecto y se vaya a concretar algo. Yo creo que sería un gran anhelo como comuna. En el aspecto turístico, en el aspecto de que puede fortalecer a los negocios, a los emprendedores, que es lo que yo trabajo constantemente. Entonces,
1: Jorge,
0: para mí sería un anhelo muy grande que lo pudieran
1: lamentablemente,
0: concretar.
1: tanto en radio como en televisión somos esclavos del tiempo, pero sabes que ha sido una experiencia hermosa conversar contigo. Te vamos a invitar nuevamente y vamos a estar promocionando el emprendimiento del pan amasado. Un saludo de despedida para los amigos de Vivencia de Tomé, América y el mundo.
0: Sí, bueno. La verdad que muchas gracias por su invitación, don Luis. La verdad que hasta que se pudo, porque lo habíamos conversado antes y en
1: No
0: realidad,
1: podíamos contactarnos.
0: claro, por tiempo estábamos un
1: Por mucho
0: poquito,
1: tiempo.
0: sí, estuvimos un poquito complicados, pero no, muchas gracias por la invitación. La verdad que
1: Cuando quiera, las puertas están
0: todo lo
1: abiertas.
0: que sea acercarse a Dios es algo que yo este último tiempo he estado valorando mucho. Agradezco a cada persona que me habla de Dios, porque, bueno, como usted sabe, le contaba, yo tengo un local comercial donde llega mucha gente. Gente principalmente de mi cerro, El Santo, y en El Santo la gran mayoría de los vecinos son cristianos.
1: Son
0: Y
1: creyentes.
0: terminamos hablando de Dios, pucha, y la verdad que es una experiencia muy bonita, así que
1: Que el
0: muchas
1: Señor le
0: gracias.
1: bendiga y muchas gracias por aceptar nuestra invitación.
0: No, muchas
1: Vamos a
0: gracias.
1: nuestro próximo tema musical esta noche en Vivencia.

0: 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A continuación, queridos hermanos, tendremos la palabra de Vivencia para esta noche a cargo de nuestro hermano Elvio Villarruel Torres. Que el Señor te bendiga, Elvio. Bienvenido nuevamente a tu casa en Vivencias, un estilo diferente de comunicación cristiana.
1: Ya. Como en otras veces hemos conversado, hemos visto el libro de Hebreos, en donde se nos muestra a un Dios encarnado en Cristo con distintas facetas, distintas cualidades personales. Y en esta oportunidad, quiero que reflexionemos acerca del libro de Colosenses, cuyo objetivo de este libro, de esta carta, era preparar a la congregación, a los creyentes, para que enfrentaran el mayor peligro que tenía, o el peor ataque que estaba siendo llevado por los grupos gnósticos y por los el mismo judaísmo, como en el caso de la carta de los Hebreos, que era una carta universal. En este caso, la iglesia de Colosas estaba pasando por exactamente lo mismo. Por lo tanto, lo que quiere hacer resaltar el apóstol en esta carta preciosa es justamente la persona de Cristo. Y en forma, digamos, pedagógica, tengamos presente que en la Biblia encontramos de Génesis a Apocalipsis una conexión completa, perfecta, tanto del Padre, del Hijo y del Espíritu Santo. Y en este caso, de Cristo el Señor, esa conexión está allí desde Génesis hasta Apocalipsis. Por lo tanto, esto es algo tremendamente maravilloso y es una de las razones por las cuales y de las cuales se usan algunos maestros, algunos teólogos, para argumentar y demostrar que es un libro único de una persona única. Desde comienzo a final de la Biblia, Cristo es el centro de todo. Y todo apunta a Él y todo gira en torno a Él. Por lo tanto, Pablo quiere llevar a los hermanos justamente a posicionarlos en el lugar adecuado, que es mirarle a Él, a Cristo el Señor. Yo quiero compartir lo que dice allí Colosenses, más o menos lo más importante y que está allí muy, muy bien expresado. En esta carta encontramos la palabra en Él o Él, refiriéndonos, ¿cierto?, con este pronombre personal a una persona. En otras frases está implícito el nombre de Él. Por eso, en esta carta quiero que usted se mire solamente en este aspecto de lo que habla acerca de Cristo y lo que dicen en esta carta acerca de Cristo en él. Partimos mencionando que en esta carta, y usted va a tener que leerla entera para irlo descubriendo, lógicamente, es tarea para la casa. Él es la imagen del Dios invisible, dice. Él es la imagen del Dios invisible, el primogénito de toda creación. Ahí nos está hablando acerca de Cristo. En él fueron creadas todas las cosas. Mire, y ahí dice, las que están en los cielos y en la tierra, sean visibles, invisibles, sean tronos, dominios, principados, potestades. Todo fue creado por él y para él. Él es ante todo. O sea, Jesús no nace en Belén como Dios, sino que él es ante todo. Él es el principio. Él, todas las cosas hace que funcionen. Las cosas permanecen por él, por su persona. Él es el primogénito de los muertos. Es el primogénito. Esto, al explicarlo, tiene que considerar que como Dios hombre es el primogénito. De esa especie de Dios hombre es el primero. Y luego sus hijos, ¿cierto? Sus hermanos, como él lo menciona, que son los hijos de Dios que le han recibido a él, ellos son la extensión de este Cristo. Esa, la semilla cayó, murió, dice el trigo, la semilla de trigo, y trajo la multiplicación. Muchos de la misma especie de este Cristo glorificado. Y esa es la meta final de la iglesia. Por lo tanto, él es el primogénito de los muchos que vendrán, los cuales son todos aquellos que han recibido a este Cristo como su Señor y Salvador. Seguimos. En él habita toda la plenitud de la vida, de la verdad. Él, dice, nos ha librado de la potestad de las tinieblas. Él, Jesús. Él es en quien tenemos redención. Dice, ¿en quién tenemos redención? ¿En quién? En él. Está hablando de él. Él nos reconcilió con el Padre, reconcilió todas las cosas. Hizo la paz por la sangre en la cruz. Él anuló el acta de los decretos en nuestra contra. Jesús despojó a los principados y potestades. Él, Jesús. Él también dice que los exhibió públicamente triunfando sobre ellos en la cruz. Jesús en la cruz los exhibió. Y cuando dice consumado es, Jesús, él está exponiendo y está diciendo, he vencido. Se consumó lo que Dios tenía que realizar para la redención del hombre. Y por lo tanto, hemos sido comprados. En ese momento está proclamando la victoria sobre todas estas potestades de tinieblas, visibles o invisibles, tal cual como lo dice en este mismo en esta carta de los Colosenses. Él las exhibió públicamente en la cruz, entonces triunfando sobre ellas. Él es la cabeza del cuerpo, que es la iglesia. En él estamos nosotros completos. En él nosotros, dice, fuimos circuncidados al echar de nuestro ser la parte pecaminosa de nuestro ser, que sería el pecado original. Luego dice que fuimos sepultados con él. ¿Dónde? En el bautismo. En Cristo nosotros estamos siendo, compartiendo exactamente lo que era su muerte. El bautismo tipifica la muerte, sepultura y resurrección. Cuando queda sepultada la persona en el agua, cuando se bautiza a alguien, significa la muerte, simbólicamente la muerte. Pero en Cristo Jesús nosotros fuimos sepultados en el bautismo y fuimos bautizados también en su muerte. Por lo tanto, también nos dio vida perdonándonos nuestros pecados. Él, Y luego dice, nos resucita con él mediante la fe. Por lo tanto, a este Cristo glorioso, este Cristo maravilloso, es el que nosotros tenemos. Y si usted mira todo lo que hemos mencionado, usted lo puede dividir en tres aspectos que son importantes. Yo lo que he mencionado acerca de este Cristo glorioso es, primero, lo que Cristo es, lo que Cristo hizo y lo que Cristo realizó por nosotros. Estos tres aspectos nos hacen a nosotros realmente maravillarnos, y ahora nosotros tenemos una invitación final que está en este mismo, en esta misma carta. Por lo tanto, dice, si habéis resucitado con Cristo, buscad las cosas que están arriba. Poned la mira en las cosas de arriba, porque habéis muerto y vuestra vida está escondida con Cristo en Dios. Entonces, lo que recibimos es justamente, nos hace unas personas muy, muy especiales, y nos invita a que podamos nosotros vivir mirando en las cosas que el Señor realizó. Hoy día, mientras compartía la palabra allí en Lord Cochrane, justamente mencionaba esto mientras estaban algunas personas allí escuchando, de lo que Cristo realizó por nuestra redención. Él anuló el acta de los decretos que estaba en nuestra contra. Satanás es el acusador. Él está acusando por sus pecados, por nosotros, aún los que hemos creído, y él dice que el Señor los despojó a todas las potestades y a todos los principados, y nos hizo libres. Y ahora esa victoria, de esa victoria nosotros nos tomamos, y es por eso que este Cristo es realmente la libertad que nosotros necesitamos para vivir día a día. Por eso, ¿qué es lo que tenemos que buscar? Lo que está arriba. Está todas las bendiciones en Cristo el Señor. Y buscar las cosas de arriba es buscar lo que tenemos aquí abajo. Aquí abajo está la iglesia, está la palabra, están los creyentes, están los testimonios, están todas las cosas maravillosas que Dios ha hecho, porque el Señor sigue sanando, libertando, sigue transformando a las personas. Por lo tanto, la invitación a buscar las cosas de arriba es buscar las cosas que Dios nos ha otorgado y que Él ha derramado sobre su iglesia, sobre sus hijos. Por lo tanto, buscar las cosas de arriba es buscar lo que Dios está haciendo hoy día aquí en la tierra. Por eso, la palabra que nos invita el Padre Nuestro es, venga tu reino, es apropiada para nuestra oración y para nuestra vida diaria. Que venga el reino para que nosotros vivamos en las bendiciones de este Rey que vino a salvarnos. Entonces Colosenses nos muestra a este Cristo que es todo suficiente, es todopoderoso y es el centro de toda la Biblia y de toda la Escritura y de todo el universo. Cristo es el Señor. Amén.

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Fue llamado a la presencia del Señor nuestro querido hermano Moisés Elías Fierro Vega, un baluarte de la fe y principalmente de valores dentro de su comunidad cristiana. Pudimos participar de tres hermosas liturgias donde ministros de la Iglesia Huellellana dieron testimonio de la fe de este gran hombre. Dice un himno, y yo se lo comparto a ustedes, amable oyente. Un himno alcemos de gratitud a nuestro Padre Dios por esos santos que por él combatieron con valor. Un médico también un contador. Fueron santos de nuestro Dios, su siervo yo quiero ser. A Dios amaron con su fuerza y por obedecer los mandatos de Jesús, no temieron padecer. Soldados, ministros, profetas también, la vida supieron valientes perder, y si Dios necesita de mí también, con gozo le serviré. No solo en siglos pasados Dios sus santos escogió, hay muchos hoy que al Rey Jesús obedecen con amor. Están en la escuela, en la calle o el tren, en templos, hogares, negocios también. Son los santos que llama a Dios, su voz obedeceré. Hermano Moisés Elías, Dios le guarde en su santo amor. Cariño, paz a su querida familia.

0: 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A continuación, vamos a orar por nuestros hermanos que están enfermos. Orar particularmente por los que sufren, nuestro hermano Aguilera, nuestro hermano Sandoval, nuestro profesor Eulogio Andana, seguir orando por la vida de Felipe y su familia, por los chicos de los hogares de niños, por los ancianos, y permitir que el Señor dé su paz, su amor sobre los que sufren. Señor, oramos humildemente pensando en todas las personas que sufren, en los que tienen enfermedades como cáncer, leucemia y muchas otras. Tú tienes el poder para restaurar la paz para que ellos la necesiten. De mucha paz a la familia de nuestro hermano Moisés, a su querida esposa, a sus hijos. Ellos están viviendo un momento muy, muy, muy, muy especial y duro. Pero tú, Señor, que eres un Dios de amor, le darás tranquilidad y esa paz, no como el mundo la da. Señor, consuela a la iglesia huelellana, consuela a los que sufren. Y gracias, Señor, esta noche por Vivencia, que tenemos la posibilidad de bendecir a todo el mundo, de Tomé, América y el mundo. Que la bendición de Dios, Padre, Hijo y Espíritu Santo, sea con cada uno de ustedes, en el nombre del Padre, en el nombre del Hijo y del Espíritu Santo. Amén.
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0: Una familia que nos dice, yo necesito ingresar a las 10 de la mañana, nosotras hacemos el ingreso a esa hora. Si hay algún niño que tiene o niña que tiene algún problema de alimentación, eso también se conversa, se le puede cambiar la alimentación en el jardín o ellos pueden llevar la alimentación desde el hogar. Como hoy día hay niños que tienen selectividad alimentaria, por ejemplo, todo eso se va conversando y llegando a acuerdos con la familia. Ya lo otro que nosotras, nuestro sello, el sello del jardín, es artístico. ¿Qué significa esto? Que nosotros a través del arte desarrollamos el talento de nuestros niños y niñas. Ya los niños aprenden a través del arte. Y tenemos nosotros, desarrollamos ciertos valores. Los valores, por ejemplo, de la justicia educativa, el respeto, la valoración de la diversidad, la participación, colaboración e integridad. Y nuestro jardín específicamente desarrolla dos valores. Uno, que es el respeto por el medio ambiente. ¿Qué significa esto? Que nosotros cuidamos y valoramos el medio ambiente en el que vivimos, los animales, las plantas y todo nuestro entorno. Y el otro valor que nosotros destacamos en nuestras prácticas pedagógicas es la solidaridad. Y aquí, ¿qué se trabaja? ¿Qué se hace? ¿Qué aprenden los niños a través del juego? A colaborar y ayudar a los demás de un modo desinteresado, prestando apoyo sin obtener nada a cambio, ser amables y ser cercanos con toda la comunidad educativa. Eso,
1: perfecto.
0: Eso puedo yo comentarles para que se motiven a llevar a sus niños y niñas al jardín.
1: Bueno, la dirección San Germán Cerro Alegre. Cerro Alegre.
0: Sí, donde están las dependencias de aseo de la municipalidad.
1: Ahí está.
0: También les puedo dejar los números de teléfono para que puedan...
1: Importante, por favor.
0: Consultar.
1: Por favor, los números de teléfono. ¿Son de línea fija o celulares?
0: Sí, tenemos línea fija y tenemos celular.
1: ¿Anotamos entonces?
0: Se los voy a dejar para que ustedes...
1: Perfecto.
0: Nos vaya
1: nosotros los
0: comunicando
1: vamos
0: los números de teléfono. Y bueno, también tenemos un correo al que pueden hacer las consultas.
1: ¿Ya? Yeah.
0: El correo es 8.sangermán.
1: 8 con palabra.
0: Con número. 8 con número.
1: Con número, ya.
0: Sí.
1: 8.
0: .sangermán@fundacion.integra.cl. Ya pueden hacer sus consultas también a este correo y nosotras les vamos a responder.
1: Perfecto, 8.sangermán@fundacion.integra.cl.
0: Sí, 8.sangermán.
1: 8.sangermán.
0: Sí, 8.sangermán. Tiene hartos puntos.
1: Directora, sí. Le agradecemos su presencia acá en los estudios de Radio La Amistad, la confianza también depositada en nuestro medio y el llamado. Vamos a insistir nosotros en este llamado para que los papitos lleven y se matriculen. Me dijo hasta cuándo es, durante todo el año, hasta fin de año la...
0: Durante todo el año pueden acercarse al jardín.
1: ¿Y cupo disponible?
0: Tenemos cupo disponible en todos los niveles.
1: En todos los niveles.
0: Sí.
1: Ya. ¿Una información más parece?
0: Sí, el número del jardín.
1: El número del jardín.
0: Aquí. Ya, el 9.
1: ¿Ya?
0: 39 22 66 62.
1: 62.
0: Sí.
1: Muy bien.
0: Bueno, y ojalá que las familias se motiven porque nosotros conversamos, llegamos a acuerdos. Si hay alguna familia que necesita atención en jornada de tarde o que trabajan en la mañana y quieren jornada en la tarde, eso todo se conversa y se llega a acuerdos con las familias.
1: Perfecto.
0: También, no sé si comentarles que nosotras trabajamos en conjunto con las familias, consideramos a nuestra familia nuestros primeros colaboradores.
1: Le iba a preguntar por los papitos, las mamitas, ¿se motivan con los chicos?
0: Sí. Eso, la idea siempre es conformar alianzas entre el jardín y nuestras familias y conformar así una comunidad educativa.
1: Me imagino que ya están preparando todo lo que es Fiestas Patrias.
0: Ya tenemos todo planificado.
1: Qué bueno. Nos cuenta entonces ese programa, ¿te parece?
0: Sí, me parece.
1: Vamos a estar atentos.
0: Me parece.
1: La directora del Jardín San Germán, María Gladys Millar, con nosotros aquí en La Amistad. Que le vaya muy bien. Muchas gracias.
0: Muchas gracias.

0: a ustedes, muchas gracias Radio La Amistad, que siempre ha tenido la disposición para recibirnos, acogernos. Así es que muy agradecida de ustedes.
1: Perfecto. 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Pausa, 1:17, 1:17.
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3: Es la 1:00 p.m, 21 minutos.

0: Hay más informaciones. Un importante representante de la oficina del representante comercial de Estados Unidos llegará a Chile el próximo lunes para abordar presencialmente con autoridades nacionales la sobretasa arancelaria del 12,5% que afectará a los productos chilenos. Según la información, el representante, considerando el segundo mando de la Oficina Comercial de Estados Unidos, va a permanecer durante 48 horas en Chile. Su primera actividad está contemplada para la mañana del próximo lunes en dependencias de la Cancillería, donde además sostendrá una reunión con el subsecretario de Relaciones Comerciales Internacionales, Paula Esteves. El objetivo del encuentro será continuar las negociaciones para buscar que Estados Unidos retire la sobretasa del 12,5% eventual, consigna reducir su aplicación para productos que provienen, o en este caso se exporten desde Chile, ingresando al mercado norteamericano. En el sur del país, la fiscalía investiga caso de carabinero que habría obligado a estudiante a desvertirse en Quellón. La información en detalle señala que la fiscalía local en esta comuna de Chiloé confirmó que se está investigando el delito de apremios ilegítimos tras las denuncias presentadas contra carabineros que habrían obligado a estudiantes a desvertirse frente a sus compañeros en el Liceo Reyén Mapu, en la citada comuna. Esto tras las denuncias presentadas por el Liceo Reyén Mapu y la Defensoría de la Niñez en contra del personal de carabineros en la dotación de la sexta comisaría de Quellón. El fiscal Fabián Fernández explicó que lo anterior se enmarca en un procedimiento policial adoptado el pasado 17 de agosto en un curso de segundo medio en el Liceo Reyén Mapu. Una profesora solicitó la presencia de carabineros por la sustracción de un aparato tecnológico a una de las alumnas. De acuerdo con la denuncia, carabineros revisó las mochilas y efectuó una serie de excesos en las como obrar policial, como revisiones corporales, bajando las prendas de vestir de uno de los alumnos y presuntamente se habría instituido en uno de ellos al efectuar sentadillas durante o delante de sus compañeros. La Brigada de Investigación Criminal de la Policía de Investigaciones en Castro está a cargo de las diligencias y ya se han recabado antecedentes por este lamentable suceso. Se viene una buena temporada para la palta, para la producción de palta. Roberto Aguilera Ramírez nos entrega el siguiente informe desde el ámbito económico. Roberto, lo escuchamos. Buenas tardes.
1: Buenas tardes, Armando. Buenas tardes a nuestros auditores. Efectivamente, se celebran las paltas chilenas porque productores prevén la mejor temporada en 17 años. Los productores de paltas en Chile proyectan que la temporada 2026-2027 será la mejor en 17 años, con una producción de unas 285.000 toneladas, es decir, 7,5% por sobre la campaña anterior. De concretarse, se trataría del mayor volumen producido por la industria desde la temporada 2009-2010, cuando se registraron 292.000 toneladas, precisaron desde Paltas Chile. Las estimaciones para este nuevo ciclo confirman la consolidación productiva que ha mostrado el sector durante los últimos años, subrayó el gremio. Este desempeño, añadió, responde a una combinación de condiciones productivas favorables, mejoras en el manejo agroeconómico y una creciente incorporación de tecnologías orientadas a optimizar el uso de los recursos y elevar los rendimientos de los campos. Según Francisco Contardo, presidente ejecutivo de Paltas Chile, proyectar estas toneladas es una muy buena noticia y confirma la capacidad que ha tenido nuestra actividad para producir más y mejor. Es una buena noticia para el país porque una parte muy relevante de lo que producimos se consume también en Chile. En 2025, el consumo de palta en nuestro país alcanzó un récord de 8,9 kilos por persona, consolidando al país como el segundo mayor consumidor de palta hass a nivel mundial, detrás de México. Celebra las paltas chilenas. Productores prevén la mejor temporada en 17 años. Armando, buenas tardes.
0: Muchas gracias, Roberto Aguilera. Noticias en Radio La Amistad en Tomé. Continúa operativo de limpieza y descarga de fosas sépticas a domicilio gracias a una gestión coordinada del municipio con Senapred. En esta ocasión los trabajos se realizan en los sectores de Valle El Edén y Altos de la Parra, apoyando directamente a las familias que cuentan con sistemas particulares de deposición de las aguas servidas. Desde el municipio se sigue gestionando y coordinando acciones en otros lugares. Escuchemos la reacción de los vecinos de Punta de Parra por este servicio.
2: Muy contentos de recibir este apoyo de la municipalidad, muy bienvenido. A mí especialmente me beneficia mucho después de todo este temporal que vivimos, ya que las fosas se nos inundaron.
3: Pienso que la municipalidad ha hecho un gran esfuerzo y nos ha involucrado a todos nosotros. Por supuesto que es un tema de sanidad.
4: Porque es algo que nos ayuda a nosotros económicamente a poder estar retirándonos lo de las fosas sépticas, y creo que es un beneficio para todos nuestros vecinos que aquí han sido afectados también, aparte del incendio y la inundación.
0: Noticias en Radio La Amistad de Tomé, 1:26 PM. Vamos con el campeonato del fútbol chileno que comienza esta noche en el estadio de Collao. Atención, la fecha comienza esta noche, Audax Italiano con Unión La Calera a las 20:30 en el estadio Bicentenario de la Florida. Después todo continúa mañana con el choque de Huachipato con Deportes Limache en el CAP a las 17:30. Universidad Católica con Ñublense cierra la jornada sabatina desde las 20:00 en el Claro Arenas de Santiago. Mientras tanto, para el domingo 12:00, Deportes La Serena con Cobresal en el estadio La Portada. En el estadio Esterroa Rebolledo en Concepción, Deportes Concepción frente a Coquimbo. El domingo 23, Universidad de Chile se mide con Colo Colo Superclásico a las 3:00 PM. Y O'Higgins de Rancagua se mide con Palestino cerrando la jornada del domingo desde las 19:00 en el estadio Codelco El Teniente. Mientras tanto, el lunes se cierra todo con el partido de Everton con la Universidad de Concepción desde las 19:30 en el Sausalito de Viña del Mar. 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

Mucha atención, nota de agradecimiento. Se agradece a todos los familiares, amigos, vecinos que acompañaron durante el velatorio y funerales de quien fuera nuestro querido esposo, padre, hermano, tío, suegro, abuelo, bisabuelo, don José María Pardo, que en paz descanse. Ya fuese con un apretón de manos, un abrazo o una palabra de aliento. Se agradece a Carabineros del Retén Rafael, a la Iglesia Metodista Pentecostal San Carlitos, al local del Castaño, a Seguridad Pública, a la Escuela y Centro de Padres de San Carlitos y a todos quienes colaboraron en la cocina, también a Provisiones San Carlitos, a la Junta de Vecinos de San Carlitos, a Empresa Funeraria Bustos y de manera especial a la señora Raquel Zapata. Agradecen su esposa y familia. Familias Pardo Lagos, Rodríguez Pardo, Jara Pardo, Rodríguez Enríquez. Que Dios les bendiga hoy grandemente. La Escuela Gabriela Mistral de Frutillares está invitando a ser parte de la comunidad educativa. Están abiertas las postulaciones para postular a la plataforma de admisión escolar o dirigirse directamente al establecimiento. También se asesora a las familias para poder matricular. El plazo es hasta el próximo 28 de agosto. Hay cupos para los distintos cursos. Ofrecemos excelencia académica. Ernesto Ulloa, Riquelme Corredor de Propiedades, necesita comprar sitio con vista al mar, ya sea en Cocholhue, en Coliuma, en Dichato, en Tomé. Cliente en espera, quienes tengan disponibilidad, llamar al 975-8401-73. Bingo Solidario de la Escuela Especial Expresión de Amor. Bingo Solidario el próximo sábado 5 de septiembre. Hay premios en dinero en efectivo. Aviso de defunción. Comunicamos el sensible fallecimiento del vecino de Frutillares, don Ignacio del Carmen Neira Torres, que en paz descanse. Su velatorio se realiza en la sede de la Junta de Vecinos número 8B, Villa Los Boldos. Sus funerales tienen lugar hoy viernes. Atención, a esta hora comienza un responso y posteriormente a las 14 horas 2 de la tarde sus funerales se dirigen al cementerio número 1 de Tomé. Enviamos

0: Control Master, puesto en el aire, René Reyes Muñoz. Ha participado con su habitual despacho Roberto Aguilera Ramírez. Y en la lectura al informativo, un servidor Armando Vega Vargas de Frutillares. Cuídese mucho, gracias. Bendiciones, que tenga una buena tarde.
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2: Es la 1:43 PM.
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La amistad de Tomé les acompaña en esta jornada de día viernes, ya en las puertas de un nuevo fin de semana. Graciela está de onomástico, muchas felicidades para ella. Graciela Ortiz por ahí en Menque, un cariñoso saludo. Esta es Sobremesa Musical en su radio La Amistad, ya viene Pentagrama por nuestra parte. Muchas gracias, un mundo de bendiciones para todos y todas. Cuídese mucho, que esté muy bien, que tenga una bonita tarde.

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3: Es la 1:00 p.m, 57 minutos.
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3: Son las 2 de la tarde, 7 minutos.
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7: Buenas tardes, buenos tangos. A partir de este momento, abrimos el pentagrama argentino para escuchar lindos tangos. 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Bienvenidos.

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1: Son las 2 de la tarde, 11 minutos.

Estamos compartiendo la música del tango en Radio La Amistad para todos nuestros amigos tangómanos. 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Vamos a continuar con más tangos en Pentagrama Argentino.

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Continuamos con más tangos en Pentagrama Argentino.

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Aquí revisamos y escuchamos los más lindos tangos. Hemos seleccionado lo mejor para que ustedes escuchen buena música del ayer. 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
1: Son las 2 de la tarde, 27 minutos.
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Volvemos con más tangos en Pentagrama Argentino.

Pentagrama Argentino está acompañándole a esta hora a usted con muy buenos tangos, escogidos especialmente para que esta tarde usted disfrute de un gran programa. 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

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Continuamos de inmediato con canciones, con lindos tangos, en Pentagrama Argentino. 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

0: Son las 2 de la tarde, 56 minutos.
1: Se aleja esta audición con sabor porteño, pero nos queda la cordial invitación de escucharnos de nuevo mañana desde las 14 horas, recordándoles, en tangos aún no han escuchado lo mejor. Buenas tardes, amigos tangómanos. 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
13: Amigos nuestros, programación de Radio La Amistad en Tomé, gracias por estar con nosotros, gracias por estar en sintonía. Será una jornada de bendiciones para todas y todos. 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Estamos comenzando esta mañana con la mejor música en el punto 148.

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Por supuesto, también saludos en esta mañana de martes. 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Esta es La Amistad, la música ranchera se hace presente con El Mensajero y la primera edición del día.

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2: Ya estamos listos para continuar, para seguir juntitos en este invierno 2026, fría mañana de invierno. 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
3: Son las 3 de la tarde, 59 minutos.
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8: Muy bien, seguimos compartiendo nuestra programación musical en Radio La Amistad de Tomé. Ya pasadito las 16 horas, nos hemos trasladado hasta acá, hasta el sector de Tomé Alto, camino a Dichato, en el sector de Frutillares, acá en Vicente Palacios. 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En los próximos minutos se va a realizar la premiación, se van a entregar los premios de estos millones, de estos 4 millones que se entregaron hace algunos días a través de Ferreterías Beach y su cadena Chilemat, donde se premiaron a los clientes a lo largo de toda esta zona donde se encuentran estos locales comerciales de Beach. Así que en cualquier momento vamos a volver ahí a los estudios de nuestra emisora para entregarles más antecedentes sobre esta entrega de estos premios fabulosos que entregó Cadenas Beach acá en nuestra comuna. 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Adelante, estudios.

0: Perfecto, volvemos a los estudios de nuestra radioemisora y nos encontramos aquí en el Comercial Beach, Servir con Alegría, en el sector de Frutillares, camino a Dichato. Vamos a conversar con una de las ganadoras de este sorteo millonario que se realizó hace muy poco. Nos hemos acercado, ella viene en representación de un hermano, me dice, ¿cierto? Vamos a conversar con quién.
1: Con Angelina Palavicina.
0: ¿Cómo está, Angelina? Gusto saludarla en el micrófono de Radio La Amistad. Felicitaciones, usted dice que viene por parte de representando a su hermano.
1: Sí, de mi hermano, de Jean Palavicino. Él fue el que se ganó el premio.
0: ¿Cuánto se ganó?
1: 1,000,000 en materiales de construcción.
0: Ya, ¿en cuáles de los locales compró acá en Tobén?
1: En la ferretería que está de camino a Dichato, Chile Max, creo que sea.
0: En Vicente Palacio, 2908. Cuéntanos, ¿de qué manera recibieron usted este premio, esta alegría? Me imagino que no lo solo esperaban.
1: No, fue una sorpresa para él. De hecho, pensó también que podía ser una broma. De hecho, preguntó cuándo lo llamaron.
0: Una pitanza.
1: Sí. Pero no le parece contento, obviamente.
0: Ya, me imagino que ya ha pensado en qué va a gastar este 1,000,000 de pesos, todavía no.
1: Sí, tiene algunas ideas, pero todavía no lo ha concretado todavía bien qué hacer.
0: ¿Cómo recibió el premio?
1: ¿Cómo?
0: ¿Cómo recibió él?
1: Feliz, contento, claro.
0: Sí, este 1,000,000 de pesos sirve para muchos materiales también.
1: Sí, de todas maneras, y el que se dedica a esa área, porque él es contratista, entonces le sirve harto.
0: Ah, de todas maneras, se ahorró su buena luquita.
1: Sí, sí, en todo caso.
0: Claro, y él en este momento me imagino que está trabajando, por eso no viene a
1: recibir. Exactamente, está trabajando, tenía llegada de hormigón y algunas cosas, unos camiones, así que estaba ahí no podía salir.
0: ¿Le podemos decir de qué parte, de qué sector son ustedes?
1: De la Villa Las Araucarias, aquí en Tomé.
0: Perfecto, feliz con el premio.
1: Sí, muy feliz.
0: Muchas gracias por conversar con Radio La Amistad.
1: Igualmente.
0: Perfecto. Hasta luego. Ahí está uno de los ganadores de este concurso de los premios que entregó esta semana a Supermercado Beach, Servir con Alegría. Adelante, estudios. Seguimos acá.

0: 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Recordemos que se están entregando luego ya una ceremonia de premiación de los diferentes premios que se entregaron hace algunos días. Y vamos a conversar de inmediato con un pequeño que me dice, él se ganó 1.000.000 de pesos en materiales de construcción. ¿Cuál es tu nombre?
1: Matías Godoy.
0: Matías Godoy, ¿de qué sector de Tomé?
1: De Dichato.
0: Ah, de Dichato.
1: Sí.
0: Perfecto. ¿En qué ferretería compraste de Dichato aquí? ¿En Dichato o acá en Tomé?
1: En Dichato.
0: En Dichato.
1: Sí.
0: ¿Qué significa ganarte este premio de 1.000.000 de pesos en materiales de construcción?
1: Felicidad.
0: ¿Felicidad?
1: Sí, porque al final vamos a poder hacer la casa y arreglar las cosas.
0: O sea, lo van a usar para arreglar y mejorar la casa.
1: Sí.
0: Perfecto. ¿En qué parte de Dichato vives?
1: En Vidrago. En el Nido del Sauce.
0: Buena pregunta, ¿eh? En el Sauce.
1: Sí.
0: En el Sauce. ¿Qué sentiste cuando te nombraron, te avisaron, te llamaron, porque te había ganado 1.000.000 de pesos?
1: Felicidad por haber ganado.
0: ¿Qué?
1: Sí.
0: ¿Qué compraste ese día cuando participaste al concurso?
1: No me acuerdo.
0: ¿Participaste solamente una vez o hiciste más compras?
1: Una vez.
0: Una vez.
1: ¿Sí?
0: Eso sí que es suerte. Esto sí que es suerte. ¿Felices tu papá por este premio?
1: Sí, están felices.
0: ¿Ellos te acompañan hoy día?
1: Sí.
0: Sí, perfecto. Un saludo para los papi. Bueno, y a seguir participando y a seguir prefiriendo también el supermercado Bicha.
1: Sí.
0: ¿Sí? Que te vaya muy bien. ¿En qué curso estás?
1: Sexto A.
0: Sexto.
1: Sí.
0: En Dichato Estudio.
1: Sí.
0: Ya, que le vaya bien también a la gente de Dichato, ¿eh? Y ahí está el pequeño, este joven, conversando con Radio La Amistad. Volvemos a nuestros estudios. Felicitaciones también a todos quienes han participado comprando y han sido premiados por Ferretería Beach. En el centro comercial que recién se inauguró aquí, camino de Dichato, La Amistad de Tomé. Adelante, estudios.

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1: Son las 4 de la tarde, 31 minutos.
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4: 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Vamos a conversar con otra de los ganadores de estos 4 millones de pesos, un premio de 1 millón para cada uno. Conversamos con Muriel, ella es tomecina. Ella es la mamá de...
5: Yo soy la mamá de Muriel, Elizabeth.
4: ¿Elizabeth?
5: Sí.
4: Cuéntame, Elizabeth, usted viene en representación de su hija, ¿cierto?
5: Sí.
4: ¿Qué significa haberse ganado un premio de 1 millón de pesos en materiales de construcción?
5: En este momento, mucho, porque tuvimos muchas complicaciones con el invierno, así que nos cayó del cielo. De verdad, estamos muy contentos, felices, tampoco lo podíamos creer, pero al pasar los días ya fuimos viendo el premio este y, mucha, de verdad, muy agradecida, porque tampoco lo esperábamos, porque habíamos ido a comprar el día viernes y echamos el cupón y el día sábado nos llaman para...
4: ¿Y cuando lo llamaron, ustedes dijeron, esto es pitanza?
5: Sí.
4: Una broma.
5: En el momento pensé eso porque preguntaban por mi hija, por Muriel, y yo dije, ¿pero por qué a mi número? Y de fondo escuché algo del Beach. Y yo dije, no puede ser. Y ahí ya me puse a ver en vivo, en el en vivo en mi celular, o sea, en el celular de mi esposo, y ahí no, ahí hasta los quedamos hasta sin voz.
4: Oye, cuéntame, Muriel, ¿tú ya tienes más o menos visto lo que van a comprar o lo van a dejar ahí un ratito en stand-by?
5: No lo tenemos visto todavía, hasta que nos entreguen y nos digan en qué se puede
4: gastar.
5: Sí, en qué se puede gastar. Y ahí empezar a ver para empezar a cambiar quizá el techo, que se nos mojó nuestra casa, se nos humedeció también las piezas de los niños, que son las que están más complicadas. Por eso le digo que este premio nos cayó del cielo.
4: ¿De qué parte de Tomé son ustedes?
5: Somos de aquí, de la Villa Guillén.
4: Ah, la Villa Guillén, ya.
5: Sí. En Frutillares acá, así que estamos cerquita.
4: ¿Y fue una sola compra que hicieron para ganarse esto?
5: Una sola compra.
4: Eso sí que es suerte.
5: Mucha suerte. Yo por eso siempre ella la pongo en mis cupones, en mis rifas, en mis bingos. Porque mi hija de la suerte, le digo yo, mi hija mayor y todo.
4: Qué bonito. Gracias por conversar con nosotros. Que le vaya muy bien.
5: Igual a ustedes. Muchas
4: Perfecto.
5: Gracias.
4: Ahí estaba entonces la mamá de Muriel conversando con nosotros, que en representación de su hija, que va a recibir también luego en una ceremonia estos premios que fueron entregados por Comercial Beach o Ferreterías Beach acá en nuestra comuna. Adelante tuyo, volvemos con ustedes.
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3: Perfecto, seguimos aquí en Centro Comercial Beach, camino a Dichato, en Vicente Palacios, y vamos a conversar ahora con la feliz ganadora. Ella se ganó 5 millones de pesos en materiales de construcción. Esto sí que fue, esto sí que es suerte. Fíjese que compró una sola vez y se ganó. Ya nos va a contar un poquito la historia. ¿Tu nombre?
4: Hola, mi nombre es Ana María Villa Sepúlveda. He comprado en otros locales, pero esa vez, ese viernes, porque fue el día anterior al concurso, pasé a conocer el local nomás. Entonces, me dieron los cupones, participé sin saber el premio tampoco, no lo eché.
3: ¿Participaste?
4: Nomás. Participé solamente y después el otro día cuando me llamaron, no lo creía porque igual era...
3: Dijiste, es una broma.
4: Es una broma. Una broma, incluso pregunté si cómo habían conseguido mi número. sí, pregunté, sí.
3: Qué simpático. Me imagino que muy feliz cuando subieron de este tremendo premio, que son 5 millones de materiales de construcción. ¿Ya han decidido en qué se va a gastar este dinero?
4: Estamos construyendo nuestra casita, entonces igual estábamos cesantes ahora justo, entonces nos viene pero... genial, para terminar la casa.
3: ¿La van a terminar con estos 5
4: con
3: millones?
4: Esto, yo creo que sí.
3: Qué bueno. Cuéntanos la oportunidad también de poder participar y tener la oportunidad de ganar. ¿Hay algún llamado especial a la gente? Porque hay mucha gente que es como reticente a estos concursos.
4: Sí, yo tampoco, eso le comentaba, que no creo en los concursos, no creía en realidad, ahora sí. Así que yo llamo a que vengan a comprar a Beach porque sí, se entrega premios de verdad.
3: ¿De qué parte de Tomé eres?
4: De Cocholhue.
3: De Cocholhue. Perfecto, que vaya muy bien. ¿Eh?
4: Muchas gracias.
3: No, gracias a ti. Bueno, ahí está una de las ganadoras de estos 5 millones de pesos en materiales de construcción que ha regalado Ferretería Beach a sus clientes y, por supuesto, para celebrar también esto que es agosto y, por supuesto, también el mes de septiembre. Adelante, estudios. Conversamos

0: Perfecto, ya casi despidiendo nuestros contactos con Radio La Vistada de Tomé, uno de los dueños de Comercial Beach, especialmente don Jaime Eres, con quien conversamos de inmediato y en esta entrega de estos premios, que ha sido una ceremonia muy, pero muy simpática, muy agradable, muy sencilla, pero emotiva, y me imagino que las metas se van cumpliendo, y esto de entregar los premios a la gente, que es un compromiso muy importante con los clientes, don Jaime.
1: Sí, sí, contento porque cerramos un capítulo que es el no solamente el concurso, el que la gente participara, el poder sacar los ganadores el sábado pasado, y hoy día, lógicamente, poder entregarle el premio, o sea, entregarle el cupón que ellos objetivamente van a ir a las tiendas a hacerlo efectivo. Contento porque la gente lo necesitaba, la mayoría de la gente que sacó, que ganó estos concursos, gente que realmente siente con mucha alegría, y gente que dice, oye, estoy sin trabajo, necesitaba reclamar mi casa, claro. Y hoy día esto me va a servir montones. Entendamos que pasamos un invierno súper complicado, donde todos nos vimos afectados por los vientos, por la lluvia, y lógicamente requerimos de mantención de nuestras casas o nuestras de manera urgente. Así que, contento, somos una empresa dentro de Tomé, dentro de las importantes empresas que está entregando premios reales, ya efectivos y también valiosos, porque son 10 millones de pesos que repartimos entre todos estos 6 premios que se hicieron.
0: Aquí para hacer cambio el dinero con material de construcción, todo tipo de material de construcción.
1: Cualquiera, no, lo que necesite la persona. Puede llevar de un producto, puede llevar de 20 productos, 50 productos, lo que el dinero le alcance. Así que es en el fondo es como dinero en efectivo, pero para la compra de materiales. Perfecto. ¿Por qué lo hacemos? ¿Por qué es? La gente preguntará, ¿por qué el premio es así? Porque no sé si ustedes conocen históricamente, nosotros hemos regalado, no sé, motos, equipos, cosas que de repente nos dábamos cuenta, piscina, que no a toda la gente le sirve. Entonces dijimos, ¿y qué le damos a la gente que le sirva realmente? Entonces, lógicamente que todos necesitan mejorar su casa, hacer reparaciones, ampliaciones, y creemos que es un regalo súper necesario para toda la gente que son nuestros clientes. Yo estoy apuntando a toda la gente que nos visita como cliente, nos prefiere como cliente, y de a esos son los que nosotros compartimos estos regalos para que ellos se sientan ganadores de ser parte de ser clientes de Beach.
0: Muchas gracias por conversar con Radio La Amistad, don Jaime.
1: Listo, muchas gracias.
0: Perfecto, don Jaime Eris, propietario de las empresas Beach, conversando en el micrófono de Radio La Amistad de Tomé. Ya comenzamos a despedir este espacio donde hemos estado y participando de esta ceremonia de la entrega de estos importantes premios que entregó Ferretería Beach acá en nuestra comuna. Felicitaciones una vez más a los ganadores.

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7: Son las 5 de la tarde.
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1: Efectivamente, bienvenidos, bienvenidas a compartir esta segunda edición del día de El Mensajero, ya pasadito las 17 horas 5 de la tarde, momento en que vamos a compartir canciones del país del norte junto a la compañía en el primer bloque de Panadería Más Amor, Sotomayor 1214 y Frutería El Bodegón de la Construcción, Quinta Hans 1031, que está con nosotros también a esta hora de la tarde. Y aprovechamos de enviar ahí un abrazo gigante a todos nuestros fieles auditores que nos escuchan en dichado. Sabemos que tenemos mucha sintonía por esos lados, así que vaya nuestro saludo y nuestro reconocimiento para todos y cada uno de ustedes. La amistad es la mejor compañía para esta tarde de agosto.

Así vamos avanzando, así vamos compartiendo nuestra programación musical en la amistad de Tomé, cuando son las 5 de la tarde con 13 minutos, sí, las 5 con 13 minutos, nos acompañan a esta hora 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

0: ¿Sumado, no? Sí, una canción me dice. O me dicen por acá la pausa. Ustedes, estamos aquí en la mitad de Tomé, juntitos, disfrutando y compartiendo en este día viernes a Graciela, Estadio Nomástico. 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
1: Muy bien, seguimos disfrutando, seguimos compartiendo nuestra programación musical en Radio La Amistad de Tomé, tardecita de día viernes, anticipo a un nuevo fin de semana, compartiendo nuestra tarde musical aquí en La Amistad de Tomé. 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Somos La Amistad de Tomé en esta segunda edición del día.

dónde andarán esos ojitos verdes que me hicieron suspirar? En algún lado debe estar, pues, ¿cierto? Un abrazo grande para toda nuestra gente que a esta hora comparte nuestro mensajero. También un saludo a nuestro fiel auditor ahí en Talcahuano, don César Alvial, que está en sintonía a esta hora de la tarde. Saludos también para nuestros amigos del Parque Central en la comuna de Hualpén, y también para Población España en Hualpén. Un abrazo cariñoso para todos nuestros fieles auditores que a esta hora disfrutan y comparten nuestra sintonía. 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Aprovechamos también de enviar un saludo a todos nuestros amigos que nos escuchan en Punta de Parra y en Fundo El Edén. 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Somos La Amistad. Faltan 15 minutos para la hora 18.

Hermosa balada ranchera a esta hora de la tarde con Pepe Aguilar, ¿cierto? Como mujeres, mujeres como tú, eso es. Faltan 10 minutos para las 6, 10 minutos para las 6. Estamos preparando un resumen de noticias en un ratito más aquí en la Amistad de Tomé para que usted se acompañe de nuestra sintonía. 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En el sector rural nos están escuchando. Abrazo cariñoso para todos ustedes. Es día viernes. Es viernes de invierno. De antes dije otoño, ¿eh? Es invierno y agosto nos acompaña también a esta hora.

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1: A lo adolorido se llamaba el tema con el gran Antonio Aguilar, eso es Antonio Aguilar acompañándonos también en la segunda edición del día de El Mensajero, junto a nuestros amigos de Farmacias Biosalud de Gaña 1016, Daniel Vera 806 en Tichato, y también nos ha acompañado a esta hora Carnicería Eliana de Maldonado 740, subida Sol Alegre, atendido por Don Juan Ángel. 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Nos vamos a ir a una pausa, viene nuestro resumen de noticias y seguimos compartiendo nuestra tarde de canciones.
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0: Buenas tardes, bienvenidos a Informarse en Radio La Amistad de Tomé en esta edición de día viernes, comienzo de un nuevo fin de semana, por supuesto, acompañándoles con nuestro informativo que ya iniciamos a través del punto 1480 en la banda de amplitud modulada. Bienvenidos a Informarse a través de Radio La Amistad. Vamos a comenzar contándoles que esta tarde se realizó en Tomé Alto, en el sector de Frutillares, Camino de Chato, la ceremonia de entrega de los premios del gran concurso que repartió 10 millones de pesos en materiales de construcción organizados por las empresas Beach. Los ganadores fueron 1 millón de pesos en materiales de construcción: Matías Godoy, Nicole Castillo, Muriel Orias, John Palavicino, Fidelina San Martín. 5 millones de pesos en materiales de construcción fue para Ana Villa Sepúlveda. Radio La Amistad conversó in situ con el gerente general o el dueño de las empresas Beach en Tomé, don Jaime Eris, quien se refirió a la premiación esta tarde en su local de estos felices ganadores.
1: Sí, contento porque cerramos un capítulo que es el no solamente el concurso, el que la gente participara, el poder sacar los ganadores el sábado pasado y hoy día, lógicamente, poder entregarle el premio, o sea, entregarle el cupón que ellos objetivamente van a ir a las tiendas a hacerlo efectivo. La gente lo necesitaba, la mayoría de la gente que sacó, que ganó el concurso, gente que realmente siente con mucha alegría, hay gente que dice, oye, estoy sin trabajo, necesitaba reclamar mi casa, claro. Y hoy día esto me va a servir montones. Entendamos que pasamos un invierno súper complicado, donde todos nos vimos afectados por los vientos, por la lluvia, y lógicamente requerimos de mantención de nuestras casas o nuestras de manera urgente.
0: La palabra del dueño de las empresas Beach en Tomé, Jaime Eris, conversando en Radio La Amistad de Tomé y refiriéndose, por supuesto, a la premiación que se realizó esta tarde en Ferretería Beach, camino a Dichato. En el ámbito local también del municipio de Tomé continúa avanzando en el proceso de regularización del antiguo Fundo El Edén, que contempla los sectores Brisas del Edén, Altos del Edén, Valle El Edén, Alto de la Parra y Bello Bosque. Esta jornada, equipos municipales de SECPLA y DIDECO sostuvieron una importante reunión telemática con el Departamento de Evaluaciones del Servicio de Impuestos Internos de la Región del Biobío, instancia en la que se abordaron aspectos normativos y se resolvieron dudas relacionadas con la asignación de prerroles, la aprobación de los planos por parte de la Dirección de Obras Municipales y la situación de los roles matrices que presentan deudas por contribuciones. Esta coordinación permitirá entregar mayor claridad y respaldo técnico a las consultas planteadas por los vecinos durante el proceso de socialización y regularización que llevan adelante los equipos municipales. SENAPRED declaró alerta temprana preventiva para el Biobío por nuevo sistema frontal que ingresará a la zona a partir de este lunes. Según el pronóstico de la Dirección Meteorológica de Chile, desde el lunes 24 de agosto y hasta el miércoles 26 del mismo mes, deberían registrarse vientos normales a moderados y precipitaciones. Además, se presentarían lluvias en zonas de alta cordillera. El pronóstico además agrega que podría caer hasta 55 milímetros de agua en la precordillera y los vientos alcanzarán los 40 kilómetros por hora en la región, con rachas que podrían superar los 50 kilómetros a la hora. Este viernes el presidente José Antonio Kast, en su visita al Biobío, donde estuvo varias actividades, una de las primeras fue su participación en el evento Impulsa 2026, organizado por la Corporación de la Cámara de Comercio, Biobío, donde durante su discurso abordó temas como la situación económica y fiscal del país y la discusión que se dará en el Congreso respecto del proyecto relacionado con seguridad. Respecto de la primera temática, el mandatario señaló: esta era una región minera hasta que el carbón dejó de serlo, que fue y se reemplazó por programas pro empleo. Se necesita inversión y hoy existe la posibilidad de que la región vuelva a tener inversión minera, pero eso requiere una mirada de futuro con responsabilidad antes que popularidad. A lo que agregó, nos habría encantado tener las cuentas fiscales ordenadas. Por año las cuentas fiscales no tuvieron el orden requerido, no se analizaban ni priorizaban las inversiones como se debía. hay situaciones concretas que requieren la voluntad local, comunal, regional y nacional, y hoy esas voluntades se están dando. No desaprovechemos esta oportunidad, dijo el presidente. Hasta el lunes se amplió la detención del conductor de un camión que chocó con un vehículo militar en la ciudad de Los Ángeles y que dejó a un funcionario fallecido. La Fiscalía solicitó al tribunal extender la detención del imputado porque es necesario realizar diversas diligencias cuyos resultados son importantes para la formalización, entre ellas determinar si la sustancia detectada mediante el examen practicado al conductor tenía o no prescripción médica y las eventuales restricciones al respecto. Además, es necesario conocer la evolución médica de las personas lesionadas, así como el informe de autopsia del fallecido. El hecho se produjo la madrugada de este viernes en la Ruta 5 Sur, a la altura de Los Ángeles. Exactamente las 6 de la tarde con 14 minutos.
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Jaime Noticias en Radio La Amistad. Una auditoría al proceso de sustitución, reposición y eliminación de placas patentes únicas por parte de la Contraloría General de la República reveló una serie de deficiencias en la Dirección Regional Metropolitana del Servicio de Registro Civil e Identificación. Según el informe de este año, número 60, del ente fiscalizador, se constató que durante el 2024 el servicio remitió solo 4 informes sobre primeras inscripciones rechazadas a Carabineros de Chile, pese a que la normativa exige el envío mensual de esta información. Según la Contraloría, esta omisión impidió que la policía uniformada contara oportunamente con antecedentes relevantes para sus funciones de fiscalización. También el informe detectó incumplimientos en los procesos de destrucción y eliminación de placas patentes. Tras días con una ventana de cielos despejados, la próxima semana se espera que vuelvan las lluvias para la zona central y sur del país. De acuerdo a proyecciones de la Dirección Meteorológica de Chile, el meteorólogo de la dirección, Arnaldo Zúñiga, señaló que la atmósfera se está reorganizando para que los sistemas frontales nuevamente empiecen a cruzar por la zona central, no tan al norte como fue los días anteriores, y hay una condición de sistemas frontales que van a estar cruzando por la zona centro-sur y hasta la zona central a partir del lunes. La característica de esta condición es que producto de un bloqueo que se está gestando nuevamente en el sur de Chile, en la cuadra suroeste de la región de Magallanes, en el océano, y un sistema de alta presión va a obligar nuevamente a que los sistemas frontales estén cruzando desde Aysén hacia la zona central de nuestro país. El primer sistema frontal ya estaría arribando el día lunes 24, afectando el sector de Aysén hasta prácticamente la región del Biobío, señaló Zúñiga. Hacia la noche del lunes, el sistema ya empezará a abarcar incluso hasta la región del Maule. En el ámbito deportivo, hoy viernes comienza la programación número 20 del fútbol de primera o la Liga de Primera del Torneo Nacional del Fútbol Chileno. Hoy viernes destaca el partido desde las 20:30 horas en el Estadio Bicentenario de la Florida, el encuentro entre los equipos de Audax Italiano y Unión La Calera. Mañana sábado 22 de agosto, 17:30, Huachipato con Deportes Limache en Talcahuano y 20 horas, Católica enfrenta a Ñublense en el Claro Arena. Mientras que el domingo hay 4 compromisos, destacan al mediodía Deportes La Serena con Cobresal en La Portada, también al mediodía Deportes Concepción mide fuerzas con Coquimbo Unido en el Estadio Esterroa Rebolledo. A las 15 horas 3 de la tarde en el Nacional, Universidad de Chile enfrenta a Colo Colo. Y a las 19 horas del domingo, O'Higgins en Rancagua enfrenta a Palestino. Mientras que el lunes 24, único partido de la fecha, a las 19:30 horas en el Sausalito de Viña del Mar, Everton enfrenta a la Universidad de Concepción. 6 de la tarde con 22 minutos. 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
3: Mucha atención, nota de agradecimiento. Se agradece a todos los familiares, vecinos y amigos que nos acompañaron en el velatorio y funerales de quien fuera esposo, padre, hermano, tío, suegro, abuelito y bisabuelo, don José María Pardo, quien paz descanse. También agradecer a quienes con un apretón de manos, un abrazo y una palabra de aliento nos dieron fuerza. Se agradece a Carabineros del Retén Rafael, a la Iglesia Metodista Pentecostal San Carlitos, local El Castaño, a Seguridad Pública, a la Escuela y Centro de Padres San Carlitos, a quienes colaboraron en la cocina, a Provisiones San Carlitos, a la Junta de Vecinos también del sector, a Funeraria Bustos y de manera especial a la señora Raquel Zapata. Agradecen su esposa y las siguientes familias: Pardo Lagos, Rodríguez Pardo, Jara Pardo, Rodríguez Enríquez. Que Dios les bendiga grandemente. La familia firma la nota. 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Para finalizar, conocemos el pronóstico del tiempo preparado por la Dirección Meteorológica de Chile con base en Carriel Sur. Para mañana, sábado 22 de agosto, se anuncia cielo nublado, variando a parcial, con una temperatura máxima probable de 15 grados y una mínima de 8 grados para mañana sábado. La calidad del aire para mañana o para el resto del día en Tomé se está informando que es mediana. Calidad del aire mediana para esta tarde y noche de viernes. Temperatura del momento en nuestra comuna alcanza a los 12 grados. Muchas gracias por informarse con nosotros. 6 de la tarde con 27 minutos.
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5: Son las 6 de la tarde, 35 minutos.
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Ahí estaba Rosita la Mexicana con los Tigres del Norte, ¿cierto? Los Tigres del Norte acompañándonos también a esta hora de la tarde. Recordemos que el fútbol fecha número 20, se está jugando ya la segunda rueda de este torneo. Hoy viernes arranca con el compromiso entre Audax Italiano y Unión La Calera. En el Estadio Bicentenario de la Florida se comienza a jugar luego a las 20:30 horas en Santiago. 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Reiteramos este saludo para la abuelita Anita Barrera, que nos escucha en Las Salinas, Talcahuano, de parte de su hijo Rodolfo, que siempre están ahí en sintonía compartiendo nuestro programa en Cerro Estanque. Nos escucha Andresina Soto. Un saludo también para Paulito Cerda, que nos escucha ahí en Cerro Estanque. Y saludos para Luis Humberto Chandía, nos escucha en Variante Inris en Cerro Estanque, acá en nuestra comuna, y también para nuestros auditores de las Dalias Altas y las Dalias Bajas en Cerro Estanque. Somos El Mensajero en Radio La Amistad.

Y estamos en la mitad, segunda edición del día de El Mensajero. Gracias por estar a esta hora de la tarde, tarde-noche, sí, ya tarde-noche, ya comienza a caer la noche. En este día viernes, anticipo a un nuevo fin de semana. Graciela está hoy de onomástico. Para ustedes quienes llevan por nombre Graciela, que lo pasen bonito, que disfruten también nuestro programa. A esta hora de la jornada reiteramos saludos también ahí, un saludo para nuestro auditor Luis Humberto Chandía, que nos está escuchando. A esta hora está ya tiene lista la tetera, dice, está lista la tetera para tomar once y en la compañía de Radio La Mitad. Once con rancheras a esta hora en la casa de nuestro auditor Luis Humberto Chandía, que nos escucha ahí en Variante Inrisen a esta hora de la tarde. Saludamos a nuestros amigos auditores también que nos están escuchando en Talcahuano, a don César Alvial en sintonía ahí en Talcahuano. Un saludo también para nuestros amigos que nos están escuchando en Caleta Tumbes y Caleta El Soldado. Faltan 10 minutos para las 7 de la tarde. En Colima nos escucha nuestro buen amigo Eleazar Reyes Pedreros. Saludos cordiales para ustedes. Se vienen las canciones del recuerdo y a las 20 horas, programación musical cristiana.

Muy bien, comenzamos ya a despedir la segunda edición del día de El Mensajero en Radio La Amistad de Tomé. Saludos para don Elcer Reyes Pedreros, que está sintonizándonos ahí en Coliuma a esta hora de la tarde. Un abrazo grande, que tenga una linda jornada y un muy buen fin de semana. 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
2: Son las 6 de la tarde, 58 minutos.
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publicada y grabada por los Beatles en 1966, interpretada principalmente por Paul McCartney, editada por Lennon-McCartney. Se refiere a los recuerdos de infancia de Paul y John de un punto geográfico de los suburbios de Liverpool, cercano a sus hogares, en el cruce de la calle Penn Lane con Withdown. El sencillo fue clasificado por los usuarios de Rotten Music como el cuarto mejor de la historia. En 2004 la canción fue colocada en la posición número 449 de la lista de los de las 500 mejores canciones de todos los tiempos de la revista Rolling Stone. Penn Lane y los Beatles iniciando nuestra jornada. Muchos pensábamos que Penn Lane era el nombre de alguna personaje, de alguna dama especial, de alguno de estos grupo de los Beatles, pero no ocurrió así, solamente fue una calle de Liverpool.

0: Splendor.
1: Estábamos escuchando a los Blue Splendor, Visión de Otoño, y anteriormente Sergio Hinostroza con San Francisco de Asís. ¿Qué es lo que dice el pronóstico del tiempo para mañana sábado? Sábado 22 de agosto, cielo nublado, variando a parcial, con una temperatura máxima probable de 15 grados para mañana. A esta hora, la temperatura del momento alcanza los 12 grados, cielos parcialmente despejados en esta noche de agosto. Es noche de invierno, ¿sí? Estamos juntitos disfrutando y compartiendo estas canciones que marcan épocas. Canciones que vale la pena volverlas a escuchar junto a Tienda Sevilla de Manuel Montt, esquina Vicuña Maquena. Las 7 de la tarde con 15 minutos. 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

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Son las 7 de la tarde con 22 minutos. Recuerdos en la amistad, recuerdos para compartir. Subamos a la tía Tegualda Vargas, que nos escucha en Enrique Molina, sector Frutillares, cerquita de los semáforos.

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Dos minutos faltan para la hora 10, hora 20. Estamos en la segunda parte, segundo bloque de nuestro espacio de canciones con Mi Chaqueta Blanca, nos decía el gran Luis Dimas. Recordemos que hoy día comienza a jugarse la fecha número 20, segunda rueda del Torneo Nacional de Fútbol, Liga de Primera, con el compromiso que luego comienzan a disputar Audax Italiano con Unión La Calera en el Estadio Bicentenario de la Florida, luego a las 20:30 horas. Mañana sábado hay dos compromisos importantes: 17:30 Huachipato con Deportes Limache en el Estadio CAP en Talcahuano, 20 horas Universidad Católica con Ñublense en el Claro Arena en Santiago, en San Carlos de Apoquindo. Para el domingo, 12 horas Deportes La Serena con Cobresal en La Portada, 12 horas también Deportes Concepción Coquimbo Unido en el Estadio Esterroa Rebolledo, 15 horas el clásico Universidad de Chile con Colo Colo en el Estadio Nacional, solamente con hinchada local, ¿eh? La visita va a tener que ir a verlo por la televisión, ¿no? Bueno, va a tener que aguantarse nomás. Bueno, y a las 19 horas O'Higgins con Palestino en el Estadio Codelco en el Teniente de Rancagua. Y el lunes, mire, comienza hoy viernes y finaliza el lunes el torneo, 19:30 Everton con el Campanil, Universidad de Concepción, en el Estadio Sausalito. Éxito para su equipo favorito, ¿ya? 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

Así vamos compartiendo ya los últimos minutos de nuestro espacio musical en Radio La Amistad de Tome. Queremos compartir una información que nos entrega don Luis Oviedo Figueroa, periodista y columnista de Radio La Amistad de Tomé, para contarnos que en el cementerio municipal de Coelemo, ayer por la mañana, se le brindó una importante despedida al socio y secretario de la Sociedad de Socorros Mutuos Unión y Progreso de Tomé, don Luis Alberto Rosales Figueroa, que en paz descanse, en una hermosa ceremonia que concluyó con un posto homenaje de la Armada de Chile, con toque de corneta para nuestro hermano mutualista, dice esta información. Recordemos que él había fallecido esta semana, estaba pasando por complicados momentos de salud durante las últimas semanas, y por supuesto, ayer por la mañana fue trasladado hasta Coelemo, donde fue sepultado en el cementerio municipal de esa ciudad. Gracias a don Luis Oviedo, que nos ha entregado también esta información mutualista, ahí para la información para los auditores que comparten y vecinos también de nuestra comunidad. Comenzamos ya a despedir en un ratito más, se viene nuestra programación musical cristiana, ¿cierto? Como todos los sábados estaremos compartiendo el programa Al Aire con Propósito, a cargo de la Iglesia Apostólica El Trono de Dios, con la conducción de la evangelista Catherine Cabrera.

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9: Son las 8 horas.
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Que el Señor les bendiga, amados hermanos en Jesucristo, que sean todos bienvenidos, ¿cierto? Como le decía al comienzo de este programa radial, Al Aire con Propósito, que sea una hermosa tarde para cada uno de aquellos oyentes que está ahí detrás de, ¿cierto?, nuestra radio La Amistad, aquellos que ya se comienzan a incorporar a través, ¿cierto?, de nuestra plataforma de Facebook, también sean bienvenidos a este tiempo donde nuestro único propósito, ¿cierto?, es exaltar el nombre del Señor, alabarle, bendecirle, porque Él ha sido bueno con cada uno, ¿cierto?, de nosotros, porque nos ha guardado en este día, porque tenemos vida, porque tenemos salud, y eso merece, ¿cierto?, que nosotros le honremos a